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1: 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Como siempre, nuestra programación comenzará con las noticias de la jornada y continuará con los siguientes espacios. Bajo las estrellas de Anatolia, cuentos celestiales y voces que nacen de las raíces. Soy Özlem Balcı.
0: Soy Songül Özdemir y nuestro operador de control, Ali Şahin.

0: ¿Qué tal? Saludos. Titulares del día. Presidente Erdogan. El suministro de gas natural de Turquía y Azerbaiyán a Siria respaldará la seguridad regional y el desarrollo del país.
1: Trump y Al-Shara abordan las sanciones estadounidenses y la reconstrucción de Siria.
0: Rubio propone un plan de distensión gradual para detener el conflicto entre Israel y Líbano.
1: Las elecciones presidenciales en Colombia van a segunda vuelta.
0: Y los detalles. El presidente de la República de Turquía, Recep Tayyip Erdogan, declaró el lunes que el suministro de gas iniciado hacia Siria mediante una iniciativa conjunta turco-azerbaiyana apoyará el desarrollo de ese país y la seguridad regional. En su discurso inaugural de la Semana de la Energía de Bakú, Erdogan afirmó: "Las contribuciones a la seguridad regional y al desarrollo de Siria del suministro de gas iniciado como resultado de la iniciativa conjunta turco-azerbaiyana son indiscutibles". El presidente Erdogan señaló que los recientes acontecimientos regionales han puesto de manifiesto una vez más la importancia de los pasos dados en materia energética junto a Azerbaiyán y que ambos países siguen llevando a cabo grandes megaproyectos que en su momento parecían imposibles para la región. Erdogan hizo referencia a los proyectos de los oleoductos Baku-Tbilisi-Ceyhan, Baku-Tbilisi-Erzurum y el gasoducto Trans-Anatolia, iniciadas con Azerbaiyán y completados con la contribución de Georgia. Añadió que la cooperación entre Turquía y Azerbaiyán se ha profundizado aún más gracias a las asociaciones de Azeri-Chirag Gunashli y Shah Deniz, y que la nueva asociación en Shafak Asiman demuestra que la cooperación energética bilateral continúa sin perder impulso. Erdogan indicó que el gasoducto Iğdır-Nahçıvan, puesto en servicio el año pasado, ha reforzado la seguridad del suministro energético de la región azerbaiyana de Nahçıvan, subrayando que los vínculos eléctricos entre Turquía y Azerbaiyán mantienen su importancia estratégica. Erdogan añadió que se espera que el proyecto de transmisión y comercio de electricidad verde entre Turquía, Azerbaiyán, Georgia y Bulgaria contribuya a la seguridad energética de una región más amplia. Refiriéndose a las rutas energéticas regionales, el presidente Erdogan señaló que la exportación del gas turcomano a través de Azerbaiyán y Turquía abre grandes oportunidades para el desarrollo de la cooperación. Erdogan agregó que el oleoducto Baku-Tbilisi-Ceyhan se utiliza cada vez más para transportar los recursos naturales de Kazajistán hacia los mercados occidentales. El presidente afirmó que Turquía tiene la visión de garantizar la eficiencia en todas las dimensiones de la energía, incluidas las energías renovables y verdes, sobre la base de la eficiencia y el respeto al medio ambiente. Erdogan añadió que Turquía, al acoger la cumbre COP31 en Antalya del 9 al 20 de noviembre, reafirmará su determinación de figurar entre los países líderes y ejemplares en la acción climática global.
1: Donald Trump y Al-Shara abordan las sanciones estadounidenses y la reconstrucción de Siria. Según un comunicado de la presidencia siria, el presidente de Estados Unidos, Donald Trump, y el presidente sirio, Ahmet Al-Shara, mantuvieron una conversación telefónica. En el transcurso de la llamada, ambos líderes trataron los esfuerzos destinados a la recuperación y reconstrucción de Siria, así como el apoyo a la estabilidad regional. De acuerdo con el mismo comunicado, Al-Shara transmitió a Trump que el levantamiento de las sanciones impuestas

0: a Siria constituiría un paso fundamental para garantizar la recuperación económica y la reconstrucción del país. El comunicado señaló que Trump, por su parte, subrayó la importancia de preservar la estabilidad y de respaldar los esfuerzos de recuperación y reconstrucción de Siria. Según la misma fuente, el presidente estadounidense también destacó la necesidad de dar prioridad a la diplomacia y al diálogo con el fin de reforzar la seguridad y la paz regionales y de evitar una mayor escalada de la tensión en la zona.
1: Según informó a Reuters, un funcionario estadounidense, el secretario de Estado de Estados Unidos, Marco Rubio, se reunió tanto con el presidente libanés Joseph Aoun como con Benjamin Netanyahu para tratar las negociaciones diplomáticas entre Israel y Líbano y propuso un plan que permitiría una distensión gradual del conflicto. Según el mismo funcionario, Estados Unidos propuso como primer paso que Hezbollah cese todos sus ataques contra Israel y que a cambio Israel se abstenga de escalar la tensión en Beirut. El funcionario señaló, esto creará el espacio necesario para una distensión gradual y para poner fin de manera efectiva a las hostilidades. Israel parará primero. El funcionario añadió que aún está tratando de impulsar la propuesta y alcanzar un acuerdo. Sin embargo, el presidente del Parlamento libanés, Nabih Berri, quien afirma que Hezbollah garantiza su compromiso con el alto el fuego, atribuyó a Israel la responsabilidad de cesar el fuego primero. Netanyahu declaró el domingo que, a pesar del alto el fuego anunciado hace más de 6 semanas, había ordenado a sus tropas avanzar aún más dentro del territorio libanés en su lucha contra Hezbollah. Según informaron anteriormente ese mismo domingo fuentes militares, en el avance más reciente, las fuerzas israelíes tomaron el castillo de Beaufort de 900 años de antigüedad y una colina estratégica en el sur del Líbano. Esto ocurrió al día siguiente de uno de los días de mayor intensidad de fuego de Hezbollah hacia el norte de Israel desde el alto el fuego declarado en abril, lo que provocó el cierre de sus escuelas y diversas restricciones. El funcionario estadounidense indicó que Estados Unidos no espera que Israel tolere los ataques continuos de Hezbollah contra la población.

0: desde el 2 de marzo. Desde entonces, el sur del Líbano, el este del país y la capital, Beirut, han sido blanco de ataques israelíes, según el Ministerio de Salud libanés. Más de 3.200 personas han perdido la vida. Por su parte, Israel informó que en ese mismo periodo murieron 23 soldados y 4 civiles.
1: Las elecciones presidenciales en Colombia van a segunda vuelta. En Colombia, dado que ningún candidato alcanzó el porcentaje de votos requerido en la primera vuelta de las elecciones presidenciales, la contienda pasará a una segunda votación que se celebrará el 21 de junio. Según los primeros resultados publicados el domingo por la registraduría nacional del Estado Civil, al no haber obtenido ningún candidato la mayoría absoluta, la carrera electoral pasa a segunda vuelta. Con el 96% de los votos escrutados, el candidato del conservador Movimiento Salvadores de la Patria, Abelardo de la Espriella, encabezada la contienda con un 43,62%. El senador Iván Cepeda, candidato de la coalición gubernamental Pacto Histórico, ocupaba el segundo lugar con un 41,13%. Paloma Valencia, candidato del Partido Centro Democrático fundado por el expresidente Álvaro Uribe, obtuvo el 6,86% de los votos, quedando en tercer lugar. El exgobernador de Antioquia, Sergio Fajardo, reunió el 4,20% de los sufragios, mientras que Raúl Santiago Botero, del movimiento Destroy the System, alcanzó el 0,95%. Al no haber superado ningún candidato el umbral del 50% necesario para ganar en primera vuelta, De la Espriella y Cepeda, los dos candidatos más votados, se enfrentarán en la segunda vuelta el 21 de junio.

0: altos funcionarios iraníes transmiten una profunda desconfianza pese a los contactos en curso. El ministro de Exteriores iraní Abbas Araghchi declaró el domingo a los medios estatales que las conversaciones y el intercambio de mensajes con Estados Unidos continúan. Araghchi subrayó que no debería darse importancia a las especulaciones y afirmó: "No podemos emitir un juicio sobre las negociaciones hasta alcanzar un resultado claro". Por su parte, el negociador jefe de Irán, Mohammed Bahar Ghalibaf, quien realizó una declaración a primera hora del mismo día, afirmó que Irán no aceptará ningún acuerdo que no salvaguarde plenamente sus derechos. En medio de informaciones que apuntan a que el presidente estadounidense Donald Trump habría presentado una propuesta más dura a los negociadores iraníes. Continúa la búsqueda de un acuerdo que ponga fin oficialmente a la guerra iniciada el 28 de febrero por Estados Unidos e Israel contra Irán y que permita la reapertura del Estrecho de Hormuz, ruta crítica para el transporte de energía a escala mundial.
1: Arda Güler, elegido jugador revelación de la temporada en la Liga de Campeones. El centrocampista turco Arda Güler ha sido galardonado con el premio al jugador revelación de la temporada de la UEFA de la Liga de Campeones 2025-2026, mientras que el extremo del Paris Saint-Germain, Kvyat Kvaratskhelia, fue elegido jugador de la temporada. La UEFA anunció los premios el domingo tras la conclusión de la temporada de la Liga de Campeones. Güler, que viste la camiseta del Real Madrid, se destacó a lo largo del torneo como uno de los jóvenes talentos más sobresalientes de la competición y se hizo acreedor a este galardón como jugador revelación. El internacional turco de 20 años consolidó su posición entre los astros emergentes del fútbol europeo gracias a sus notables actuaciones con el gigante español. Por su parte, el internacional georgiano Kvaratskhelia fue nombrado jugador de la temporada tras su decisiva contribución al título de la Liga de Campeones. El grupo de observadores técnicos de la UEFA también hizo público el once de la temporada, integrado por jugadores del Paris Saint-Germain, Arsenal, Bayern de Múnich y Atlético de Madrid. El equipo elegido quedó conformado por el portero David Raya, los defensas Nuno Mendes, Gabriel, Marquinhos y Marcos Llorente, los centrocampistas Vitinha y Declan Rice y los delanteros Kvyat Kvaratskhelia, Michel Olise, Ousmane Dembélé y Harry Kane. Los premios pusieron el broche de oro a una memorable temporada de Liga de Campeones en la que varios talentos emergentes dejaron una huella imborrable en el torneo de clubes más importantes de Europa.
0: Nuevo récord de vuelos en el aeropuerto internacional Sabiha Gökçen. Según un comunicado de la Dirección de Comunicación Corporativa de GEAS, Autoridad Aeroportuaria del Recinto, el último día de las vacaciones de Eid al-Adha, se registraron un total de 897 de despegue y aterrizaje en rutas nacionales e internacionales. Este volumen de tráfico aéreo quedó registrado como el mayor número de vuelos alcanzado en un solo día en la historia del aeropuerto, gracias a la meticulosa coordinación entre la Dirección de Comunicación Corporativa de GEAS y el operador terminal Istanbul Sabiha Gökçen. La intensa afluencia festiva y el citado tráfico récord fueron gestionados sin contratiempos. Todos los procesos operativos, desde los servicios de control del tráfico aéreo hasta la gestión del APRON y desde la infraestructura técnica hasta la seguridad del espacio aéreo, fueron administrados de manera eficaz por GEAS. En el lado terminal, los equipos del ICG desarrollaron ininterrumpidamente durante las 24 horas del día labores de operación, seguridad, limpieza, señalización y atención al confort de los pasajeros. De este modo, el intenso tráfico del periodo festivo concluyó con éxito sin que se produjera ninguna incidencia operativa. Este récord, que refleja el creciente aprovechamiento de la capacidad del aeropuerto, reafirma una vez más la posición estratégica del aeropuerto.

0: Aeropuerto Internacional Sabiha Gökçen y la solidez de su infraestructura tecnológica.
1: El Museo del Mosaico desde Igma en Gaziantep, donde se exponen cientos de piezas como la gitana, la estatua de Marte, fuentes del periodo romano y mosaicos hallados en villas a orillas del río Éufrates, se convirtió en uno de los destinos más concurridos durante las vacaciones del Eid al-Adha. El museo, galardonado con el Gran Premio de Cultura y Arte de la Presidencia de la República, recibió a 49.733 visitantes a lo largo de las festividades. Hediye Beşikçi, visitante llegada desde Samsun, dijo que había viajado a Gaziantep expresamente para ver el Museo de Zeugma y declaró: "Me ha encantado, hay muchísima gente, a mí me ha gustado mucho. Hay piezas preciosas". Kamil Bahtiyar, procedente de Beyşehir en Konya, comentó: "Hemos venido con amigos y niños para que conocieran los lugares históricos. También estamos visitando Zeugma. Ya había estado antes en Gaziantep, pero aquí es la primera vez. Hemos llegado un poco tarde. Hay mucha afluencia, pero el lugar lo merece". Acaban de escuchar las noticias de la jornada.
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0: Estimados oyentes, continuamos con la canción de Yalın, Yaz Gülü, en la voz de...

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31: El cielo oculto en la piedra. Huellas de la astronomía en la arquitectura de Anatolia. En la Anatolia del siglo XIII, en la atmósfera intelectual profundamente estratificada, la astronomía no se limitaba a las páginas iluminadas por la luz de las lámparas en las celdas de las madrasas, que son instituciones educativas islámicas, ni a las silenciosas columnas de las tablas astronómicas Zik. Ese vasto corpus matemático acumulado acerca del cielo, los complejos cálculos del sistema sexagesimal, los arcos abstractos de la trigonometría esférica y los movimientos circulares de los planetas se fusionó con el genio arquitectónico de la época y quedó grabado en el corazón mismo de las ciudades, en el cuerpo de enormes monumentos de piedra. Quien atravesaba la puerta de una madrasa no entraba simplemente en un aula, sino en un espacio cuidadosamente calculado en proporciones, orientación y luz. El lenguaje de la piedra era silencioso, pero el orden que establecía no era independiente del orden del cielo. El lugar donde estos sellos se sienten de forma más clara y con mayor fuerza histórica es la madrasa de Jajabey en Kırşehir. En su acta fundacional de 1272 se establece explícitamente que fue fundada para la enseñanza de la Ilmi Heyet, que es astronomía física matemática, e Ilmi Nujum, que es astrología astronomía aplicada, lo que convierte a este edificio en una especie de bastión de la identidad institucional de la astronomía en Anatolia. Sin embargo, en Jajabey, el conocimiento del cielo no vive únicamente en los documentos escritos, sino también en el corazón del edificio, en su célebre estanque y en la abertura circular de su parte superior. Según una narración popular, las estrellas no se observaban directamente en el cielo, sino a través de los reflejos que caían sobre la superficie tranquila del agua de este estanque. Aunque no existe un manual técnico que confirme este método, el hecho de que una estructura de este tipo se encuentre en el centro de un edificio dedicado a la enseñanza de la astronomía es una clara señal del encuentro no casual entre el cielo y la piedra. En la noche, una estrella que no podía distinguirse en la oscuridad de la cúpula superior podía transformarse en un punto más sereno y medible en la superficie del agua. Incluso esta posibilidad sugiere que el dispositivo colocado en el centro del edificio no era una simple ornamentación. Este es el lugar donde una mente calculadora descendía el cielo al patio, transformándolo de una esfera abstracta en una realidad medible. Esta relación entre la astronomía y la arquitectura se manifiesta de forma más clara en la Gökmedresi, matraza del cielo en Sivas, especialmente a través de las nociones de tiempo y calendario. Aunque hoy en día sigue siendo objeto de debate si el nombre Gök, cielo, proviene de las antiguas baldosas de cerámica turquesa que cubrían su fachada o de su profunda conexión con las ciencias celestes practicadas allí, lo cierto es que desde su construcción el edificio ha estado asociado al concepto de cielo. La evidencia más concreta de este vínculo con la astronomía se encuentra en las figuras del calendario de las 12 animales turco en su portal monumental. Estos relieves muestran cómo el conocimiento del cielo, combinado con una antigua tradición calendárica procedente de Asia Central, se transformó en una práctica que organizaba la vida social y quedó grabada en la piedra. Algunos investigadores sugieren que la orientación del edificio y su forma de recibir la luz podrían responder a decisiones astronómicas conscientes e incluso que los ángulos del sol en los equinoccios y solsticios pudieron haber sido calculados de antemano. Aunque la evidencia precisa es limitada, resulta razonable pensar que en el siglo XIII los arquitectos capaces de determinar la Qibla, que define la dirección de la Kaaba en la Meca, y realizar cálculos calendáricos no ignoraban por completo estos movimientos celestes en el proceso de diseño. La madrasa con minarete delgado, İnce Minareli Medrese en turco en Konya, aborda este tema desde una perspectiva más vinculada a la hendese, que es un término otomano turco que significa geometría. Aunque no existen registros directos de observación astronómica en este edificio, la talla en piedra representa el nivel más alto del conocimiento geométrico de la época. Los motivos de nudos infinitos en el portal y las composiciones estrelladas no son simples decoraciones estéticas, son la traducción arquitectónica de círculos, arcos y ángulos, que en aquel tiempo constituían el lenguaje de la astronomía. El orden majestuoso del cielo se transforma en una simetría inquebrantable construida sobre la piedra en manos de los artesanos. Las tramas de piedra donde los círculos se extienden al infinito sin tocarse evocan la idea fundamental de la astronomía medieval: el movimiento circular perfecto. Aquí la frontera entre ornamentación y matemáticas casi desaparece. Aquí conviene abrir un paréntesis para subrayar una distinción importante. Estas estructuras no eran observatorios independientes y monumentales como los de la ciudad iraní Marrakech o la uzbeka Samarcanda. La situación en Anatolia era diferente, quizá incluso

0: más integradora. Aquí la astronomía no se manifestaba únicamente en centros cerrados donde se instalaban grandes instrumentos, sino que estaba presente en los patios de las instituciones educativas, en el cálculo de los tiempos de oración y la Qibla, es decir, en el corazón mismo de la vida cotidiana. Tanto cuando observamos las madrasas selyúcidas, vemos un legado de dos capas. Por un lado, una actividad educativa demostrada mediante documentos. Por otro, ese poderoso vínculo con el cielo impregnado en la arquitectura y enriquecido con el paso del tiempo por las narraciones populares. Aunque no todos los relatos estén técnicamente probados, nos explican por qué estos edificios han sido recordados durante siglos como lugares cercanos al cielo. Al fin y al cabo, las mentes que hacían cálculos en la Anatolia del siglo XIII buscaban en la tierra, en el corazón de la piedra, un reflejo de aquel orden magnífico que contemplaban en el cielo. Estas madrasas no son simples edificios donde se impartían clases, sino que son las huellas más majestuosas que dejó sobre la tierra una civilización que intentaba comprender el firmamento. Estas construcciones que se elevan bajo la luz intensa, el horizonte vasto y el cielo abierto de Anatolia son testigos silenciosos de cómo la mente humana, al mirar hacia el cielo, afianzaba sus pies con más firmeza en la tierra.
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1: La estética cultural en los turcos caraítas. En la profundidad de la noche, el viento redibuja los contornos olvidados de la estepa. Una mano invisible pasa por encima del tiempo y toca las piedras, las lenguas, los recuerdos. Lo que llamamos el viento Kipchak es precisamente el nombre de ese toque, esa corriente ancestral que transporta el pasado al presente y mezcla el sonido con el silencio. Los turcos Kipchaks fueron una poderosa comunidad turca que habitó durante la Edad Media las estepas de Eurasia. Es una vasta geografía que se extendía por el norte del Mar Negro, Crimea, el eje del Volga-Ural y Europa del Este. Los turcos caraítas, por su parte, son un grupo turco pequeño, pero de profundas raíces, que surgió especialmente en torno a Crimea y se extendió posteriormente por Lituania, Polonia y diversas regiones de Europa del Este. La relación entre ambas comunidades se articula más allá de haber formado parte de una misma estructura política y se configura a través del contacto histórico y cultural. Los turcos caraítas representan una rama singular que constituye una continuación del mundo Kipchak al ser una comunidad que se desarrolló en el interior del mundo estepario Kipchak, preservó en gran medida el legado lingüístico del turco Kipchak y se nutrió del tejido cultural de esa geografía. Los ejemplos culturales más destacados de los turcos Kipchaks y caraítas se aprecian claramente en su forma de vida y en su continuidad cultural. Para los Kipchaks, esto es el vasto horizonte cultural eurasiático moldeado por la cultura nómada ecuestre basada en la vida esteparia, la tradición épica y la fuerza de la narración oral. Para los turcos caraítas, en cambio, este legado es el caraíta que preserva la base lingüística Kipchak. La estética de una vida sencilla y mesurada, la cultura del asentamiento configurada por la arquitectura en

piedra y una poderosa continuidad cultural sostenida especialmente en los manuscritos y la memoria oral. Mientras que el aspecto más singular de los Kipchaks es la combinación de la cultura esteparia itinerante con una rica literatura oral y un modo de vida guerrero nómada. El aspecto más genuino de los Karaitas es haber trasladado este legado lingüístico y memorial Kipchak a la vida sedentaria, transformándolo a una estética cultural más introspectiva, silenciosa y centrada en el texto. Los turcos karaitas son una de las comunidades que construyeron una estética cultural propia en el interior de la memoria esteparia Kipchak. Su identidad se fue moldeando entre fracturas históricas, huellas lingüísticas y mapas silenciosos dejados por las migraciones. Existió no como una forma fija, sino como un modo de vida que se reconstruye a lo largo del tiempo. El aspecto más destacado de este modo de vida es su concepción estética impregnada de sencillez. En una percepción de la vida alejada de la ostentación, mesurada y profunda, el espacio no es simplemente un lugar de habitación, sino el equilibrio que la memoria establece con la piedra, la madera y el vacío. Cada detalle lleva la huella silenciosa del pasado. El vasto horizonte de la geografía Kipchak se transforma en la estética karaita en una sensibilidad introspectiva. La apertura de la estepa cede su lugar a una percepción que se apoya en los detalles, y lo pequeño se convierte en un signo cargado de significado profundo. La lengua es el portador más poderoso de este mundo. El karaita que lleva las huellas del turco Kipchak no es solo comunicación, sino también una forma de memoria. Mientras la tradición oral se configura en torno a momentos alejados de la exageración, pequeños pero profundos, el tiempo adquiere una estructura no lineal, sino estratificada. Pasado preserva su existencia como una sombra que sigue viviendo en el interior del presente. Los ejemplos culturales más destacados de los turcos Kipchaks y Karaitas se aprecian claramente en sus modos de vida y su continuidad cultural. Para los Kipchaks, esto es la cultura nómada ecuestre basada en la vida esteparia, la tradición épica y el poderoso mundo de la narración oral. Para los turcos karaitas, en cambio, es el karaita que preserva la base lingüística Kipchak, la estética de una vida sencilla y mesurada, la cultura sedentaria configurada por la arquitectura en piedra y la continuidad cultural sostenida en manuscritos y memoria oral. Mientras que el aspecto más destacado de los Kipchaks es la combinación de la cultura esteparia itinerante con el modo de vida guerrero nómada, el aspecto más genuino de los Karaitas es haber trasladado este legado a la vida sedentaria, transformándolo en un mundo estético más introspectivo, silencioso y centrado en el texto. En este proceso, la dispersión de los turcos karaitas por distintas geografías no fragmentó la cultura, sino que la volvió más estratificada. Cada nueva geografía añadió una nueva interpretación a la memoria antigua. Por eso, la cultura karaita no es una tradición estática, sino una estructura de significado en continuo movimiento. El cambio no es una ruptura, sino otra forma de continuidad. El viento Kipchak es también el nombre de esta continuidad. Como una brisa que
aunque cambie de dirección, sigue existiendo y fluyendo a través del tiempo. Hoy las huellas que quedan de los turcos caraítas siguen viviendo en construcciones de piedra, en textos antiguos y en relatos silenciosos.

0: que hay voces que no desaparecen, sino que continúan existiendo, transformando su forma, y por eso las voces que nacen de las raíces siguen escuchándose todavía.
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Hemos llegado al final de nuestra emisión de hoy en la radio de La Voz de Turquía. Les deseamos a todos un hermoso día. Hasta mañana.